0: Oye, no lo puedo creer, es que no me había dado el pase, ¿eh? No me había dado el pase, ¿eh? Yo hablando, dando buenos días, dando todo, haciendo más creado. Oye, muy buenos días a toda la 107.7. Hoy es viernes y tu cuerpo lo sabe. Viernes 15 de mayo, ¿eh? Viernes 15 de mayo, totalmente increíble. Oye, de verdad que ya estaba metiendo a hablar. Si en Bacara no me dio el pase, pero ¿cómo es, pues? ¿Eh? Pero aquí estamos. Con otro show más, con otro capítulo más. Haciendo este Despierta de Niños a las 9 de la mañana. Bastante como que es una vez, si en Bacara. ¿Sabes qué? Le voy a decir algo y voy a ser bien sincero, que el lado le va a llegar ahí directo al corazón, ¿eh? Sí. Mire, yo estando solo en esos momentos que usted le dio la pataleta, ¿eh? Créame que salía bien. Usted conecta su nave como que no lo podemos conectar en el estudio número 54, ¿eh? Algo pasa, pero bueno, acá estamos presentes. Lo importante es estar acá. Vamos a tener una sorpresa porque no... Vamos a tener sorpresa, ¿no? ¿Sí? Ah, ya. Es que eso quiero saber, pues si enmascarado usted de repente se pone medio ahí, ¿no? Sí, eso, usted sabe. Usted es uno de los... se pone ahí medio pesado a sus cosas. ¿Sí?
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0: Pero acá estamos presentes, chiquillos. Hoy es viernes y yo sé que muchos en este momento... Lo disfrutan, sí, pues. ¿Sí o no? Yo creo que sí. Revisé, Martín, la temperatura actual en la ciudad de Viña del Mar, 10 grados, con una máxima para el día de hoy. Mira, 20 grados, ¿ah? Subió la temperatura para el día de hoy, pero igual insisto, está helado Juan, ¿no? No sé, yo tengo frío, no sé por qué. He tenido todos estos días fríos y de verdad, ya no lo paso bien con el frío, ya no soy amigo. Un momento sí, un momento puede decir, ya, qué rico, un ratito, pero... Ya, no, estos días no fue tan amigable para mí. Bueno, chicos, comenzamos. Lo más importante, ¿no? Tenemos activado nuestro WhatsApp.
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0: Revisemos acá. A ver, ¿qué me llegó acá? Hay un mensaje de Aile. Vamos a revisar el tiro. Tenemos el tiro del... Se llama... Espera, tiro una imagen, ¿no? Vamos, revisemos. Póngale play, ¿no? ¿Te gusta Play o no ese mascarón? Ahí sí. Vamos, póngale play.
2: Hola, Ángelo. Se ha mascarado día viernes.
0: Y el cuerpo lo sabe, ¿no?
2: Sí. Mitad de mes ya estamos a quincena. Oh, mira tú. Cómo pasa el tiempo.
0: Rapidísimo, bueno. Padre.
2: Quiero dejarle un grandioso saludo a mi querida amiga. ¿Ya? Y casi partner. ¿Ya? Cuénteme. A mi jefaza. Ya. Cumpleaños. 89 años. Mañana. Así que un grandioso saludo. Sí, bueno. Y la quiero mucho con toda el alma. Que se cuide mucho y siga así igual que siempre.
0: Mira, qué lindo. Bueno, mandamos también.
2: Que tengamos un excelente día.
0: Un saludo de cumple.
2: Desde acá, desde la distancia, te mando un gran abrazo, Ana María.
0: Mira.
2: Te quiero mucho. Porque no podré ir.

0: Pero nos vemos la próxima semana.
1: Mira.
0: Sin falta.
1: Rico, estamos listos para un bambo de fiesta, ¿eh? Estamos listos, Taylor. Sí. Hay que mencionarlo. Acá Francisco Barranza también lo mandó algo. Oye, le mandamos un saludo a todos los que ya nos están escribiendo de muy tempranito, ¿eh? Muy temprano. Ya, chicos, iniciamos este Despierta Viña bastante poco tarde, digo, sí, porque ese enmascarado empieza ahí con sus cosas. Pero lo vamos a hacer diferente, porque el día es viernes y tu cuerpo lo sabe.

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Oye, 6 de la mañana con 30 minutos, sí. Estamos con la mezcla del señor enmascarado para esta hora. Estamos en el after. El after del señor enmascarado. Máscara número 210. Es viernes, tu cuerpo.

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1: Así es, dejamos totalmente activado ya el WhatsApp para que te vayan con nosotros. Totalmente activo. Oye, mira cómo lo ha sorprendido, se han mascarado, ¿ah? Eso me gusta porque deja totalmente activado. Además es viernes. Y el señor enmascarado sigue mezclando, ¿no?

34 minutos. Para aquellos que se vienen despertando, para aquellos que ya van saliendo del trabajo, para los que están tomando desayuno, para aquellos que vienen saliendo del turno, ¿eh? Los que están de cumpleaños, los que están enfermos, les mandamos un saludo tremendo a todos ustedes que siempre se mantienen a través de la 107.7. Y con las mezclas del señor enmascarado, ¿quién no queda activado, no? Para esta hora de la mañana.

0: Oye, 6 de la mañana con 51 minutos. Seguimos totalmente activos en la 107.7 con las mezclas del Cielo Enmascarado, ¿eh?
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0: 6 de la mañana con 58 minutos, 6 con 58. Estamos con la mezcla del after del señor enmascarado.
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0: Oye, nosotros va a ir una pausa bien cortita y regresamos ya con el segundo bloque, porque es viernes y tu cuerpo lo sabe, ¿eh? No te cambies y ya regresamos con más, ¿sí? Con más Despierta Viña.

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1: ¿Cómo pasa todo rápido? Ya estamos en este segundo bloque. Sí, 7 de la mañana con 9 minutos, 7 con 9. ¿En esto qué es?
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1: Oye, espectacular. 15 de mayo. Oye, 15 de mayo ya. ¿Cómo pasa rápido? Se nos vaya mayo ya. O sea, oye, pero pasa muy rápido los días. Totalmente increíble. Increíble, increíble. Chicos, totalmente habilitado a nuestro WhatsApp.
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1: Bueno, pero hay algo importante que informar. Porque, ojo con esta noticia. Porque está brígida, sí. Está bastante brígida la ciudad de Enmascarado. Usted manda noticia. Ahora fue bastante brígida esta noticia. Que me llama mucho la atención también. Bueno, Chile ha sufrido una ola de hackeos en los últimos meses, que expertos ya hablan de venta de acceso, robo de datos y ataque a instituciones importantes del país, ¿sí? Como lo estoy informando. Bueno, entre los sistemas afectados aparecen entidades como la TNE, el Registro Civil, la Tesorería General de la República, incluso organismos del gobierno. Y lo más heavy, grupo de hackers internacionales tenían detrás de estos ataques. Así que ya sabes, dame tu contraseña, activa la verificación en dos pasos y cuidado con los links raros. Así que es bien importante eso, andar cambiando la contraseña cada cierto tiempo. Dicen por lo menos mínimo unos 6 meses, ¿no? Si no me equivoco, 3 meses más o menos aproximadamente. Pero andar cambiando la contraseña constante. Lo importante también es que usted la tenga anotado, que uno cambie la contraseña y después... ¡Oh, pero! Claro. Pero hoy en día, como todo te piden acceso, que cambie la contraseña, que esto, que manda tus datos por mail, que te piden tu root, te piden todo a través, obviamente, de los sitios web, para tener la base de datos. Lo importante es ir cambiando constantemente ahí sus claves, ¿ah? ¿Eh? Que es lo más importante, ¿ah? ¿Eh? Pero no deje de ser, es que los hackers, de verdad, que hoy en día están pero malo, como el malo, ¿se acuerdan? Uy, del venga conmigo, todo malo, loco. Así, tal cual. Bueno, 7 de la mañana con 12 minutos, 7 con 12. Ahí por lo menos dejamos una información que es para que estén atentos y siempre estén cambiando sus contraseñas, ¿ah? Como también de todo, de correo, de todo. Todas las páginas que ustedes estén, que claro, unas piezas así, pero... Ay, no me acuerdo. Pero lo importante es que lo anoten, chiquillos, ¿ah? Lo importante es que lo anoten. Eso es. Vamos con música a esta hora de la mañana. Que lo importante es 7 con 12... Seguimos activando este Despierta Viña hasta las 9, ¿eh?

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1: Mira qué perfecto, ¿eh? 7 de la mañana con 24 minutos, 7 con 24 en este Despierta Viña.
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1: Oye, saludando a todo lo que se vienen sumando a esta hora, así de traer la 107.7. Para aquellos que recién vienen despertando, los que van ya camino a dejar ahí a las bendiciones al colegio también, a los que ya salieron también para su trabajo, a todos ustedes, gracias por el apaño que están de muy tempranito aquí escuchando la 107.7, especialmente este Despierta Viña, pues.
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1: Totalmente habilitado el WhatsApp, ¿eh?
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1: Vamos, señor Mascarado, métese acá las informaciones de si tienen los chiquillos, todavía siguen durmiendo ahí los de Reporte Informa, ¿no? Sí. Mira, 15 de mayo nomás, pero nada más, no tiraron nada más. Se están recién despertando. Bueno, también invitamos a nuestros queridísimos auditores si tienen algún tipo de información. Algún taco por ahí, manden la fotografía, el video. Y obviamente también nosotros lo hicimos al aire, ¿eh? Que es lo más importante, ¿eh? Buscar alternativas ahí en el viaje. Que de repente uno dice, por este lado. Y está, lo manso está. Terrible, ¿eh? Terrible los tacos, ¿eh? Pero sí, qué rico es viernes. Ya se viene el último bloque. Tiene las mezclas de ser enmascarado. Ey, ser enmascarado, te pasaste con las mezclas el día de hoy. La verdad es que estáis como muy activados, ¿eh? Bastante activo hasta ahí. Bueno, se lo merita porque es viernes, ¿eh? Se lo merita. Perfecto. Así es. Ya, nosotros nos vamos con más música, ¿no? Sí, para seguir disfrutando, para eso estamos. Sigamos activando tu sentido a esta hora de la mañana.

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1: Bueno, 7 de la mañana con 35 minutos. 7 con 35. Bueno, atención amante de los gatos, porque esta noticia está demasiado buena. Bueno, un estudio reveló que los gatos generan vínculos emocionales más fuertes con las mujeres. Y con los hombres serían expertos consiguiendo comida, premios y regalitos. Así están los Michi. Ah, para aquellos que son amantes de los Michi. Oye, pero ¿cómo son? Son manipuladores los gatos. Sí, totalmente increíble. O sea, básicamente el Michi sabe perfectamente cómo manipularte para conseguir lo que quiere. Y es totalmente la verdad, porque yo también he tenido gatos. Como el señor Como era bastante manipulador, ¿eh? Bastante, bastante. Bueno, los expertos dicen que no lo hacen de maldad, pero sí tienen una inteligencia social brutal y detectan rutinas, tono de voz y reacciones humanas. Así que si tu gato te despierta a las 6 de la mañana para decir, oye, despierta, tenés que escuchar el programa de la 107.7, o quizás para comer, bueno, quizás no eres tú el dueño del Michi, por si acaso, porque el dueño siempre será el mismo Michi, será... Él dice, tú eres mi dueño, hazme caso, dame comida. ¿Eh? Oye, no, pero son geniales los gatos, a mí también me gustan bastante los gatos. Los perros también tienen lo suyo. ¿Eh? Bueno, todos los animales, de hecho. ¿Eh? Depende de uno que a qué le guste o de preferencia más. Pero los gatos hacen también lo suyo. Los Cat Lover, por ahí andan, por ahí. Tremendo. 7 de mañana con 37. 7 con 37. Ahorita el WhatsApp.
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1: Ahí WhatsApp, por si acaso. Después me dicen, no tenemos activo el WhatsApp. Sí, hay que decirlo, hay que decir las cosas, no sean más caras. Este está presente y no pasa nada. Una risa, señor. Más caras. Me da risa con sus cosas en máscara. Bueno, ya. Vamos con música. Seguimos activando la mañana. Dale, 7 con 37. En este Despierta Viña.

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2: No sé qué pedo ahí, se mascaraba, ¿eh? 7 de la mañana con 54 minutos, 7 con 54. Vamos a verlo. ¿Tiene algún reporte, se mascaraba? No tiene, no, ¿cómo no tiene ningún reporte? Ah, sí, sí, reporte, anda mintiendo, se mascaraba. Yo ahí retando. ¿Sí hay o no? ¿Qué pasó? Se quedó, ah, se quedó pegado. Bueno, se quedó pegado a la situación. Bueno, por mientras vamos a mencionar esto de que hará el harán un show de medio tiempo en el Mundial de Fútbol, ¿ah? Sí, la final del Mundial de, obviamente va a ser en Norteamérica, este 2026, se refiere al Mundial de Fútbol, obviamente, y ya comienza a calentar motores, porque ya nombraron ya los artistas que se van a presentar en el medio tiempo, obviamente va a estar Shakira, Madonna y los BTS, esto del K-Pop, ¿no? Oye, eso se va a realizar el 19 de julio. Oye, va a durar 11 minutos el medio tiempo. O 11 minutos más lo otro. Son 15 minutos, ¿cierto? Que tienen, ¿está bien o no? No, está bien, pues. Entre la presentación ahí de la música. ¿Qué le parece esto que empiezan a intervenir después del... para la final, así como lo mismo de Super Bowl? ¿O no? Muy gringo la cosa, ¿no? Pero obviamente que rápidamente las redes sociales ya explotaron porque el formato que hace hoy en día la FIFA, ¿eh? Bueno, ahí vamos a ver qué tal sea. 7 de la mañana con 55 minutos. Señor Mascarado, vea en el reporte si está activity o no está activity. No, nada. No pasa nada todavía. Mira. Todavía nada. Vamos a tener que ir a una pausa ya. No alcanzamos nada tampoco. Uy, pero cómo pasa rápido la hora. Pasa pero muy rápido, tío. Es como pasa rápido la hora. Total, se pasó volando. Ya se viene el otro bloque. Él se viene enmascarado con su mezcla. Para que estén atenti. Para que no te cambie de la 107.7. Pasa muy rápido, saludando a los que se vienen sumando ya a esta hora. Para aquellos que me han preguntado, sí, pues ya volvió a ser enmascarado, volvió, ¿eh? Y nadie me manda saludo en todo caso. Si enmascarado usted ya, no, aquí. Bueno, aquí ya. Le doy una pausa bien pequeña y regresamos con más Despierta Viña, ¿vale?
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0: Mira que está acá. 8 de la mañana con 12 minutos. Último bloque, sí. Último bloque. Oye, muchos me han preguntado si está el señor mascarado. Muchos no se han dado cuenta, pero sí. Es totalmente real. Está el señor mascarado. Está de vuelta. Oye, lo bueno que se hizo. Ahora están de yunta, pero yunta con Mr. Electro, ¿ah? Andan, amigo, no sé qué pasó ahí, ¿ah? No sé qué pasó, pero andan, pero... Amiguis, andan amiguis, ¿ah? Oye, me voy a mandar un saludo tremendo de Eduardo Chávez también, a la Ale, que está presente. Están esperando todas las mezclaciones mascaradas. ¿Por qué no mezcla ahora? No, yo no sé, a ver. Tengo que preguntar a nuestros queridísimos auditores si prefieren ahora la mezcla de ciudad mascarada, ¿ah? ¿Sí o no? Tiene que por hacer nomás, sean mascaretos. Yo creo que sí, estamos aptos ya para la mezcla. Todos quieren la mezcla ya. ¿O no? ¿Qué opinan? Yo no sé si quieren opinar ahí en el WhatsApp.
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0: Vamos a preguntar a nuestros queridísimos auditores si en este momento quieren la mezcla del señor enmascarado para esta hora. Sí, yo creo que sí, ¿eh? Está especialmente, está heladito. Yo creo que hace falta mover un poco el cuerpo. Si enmascarado no cuesta nada, si es viernes no cuesta nada. Pues no sea malo, no quiere mezclar. ¿Por qué no quiere mezclar? Mira, mezcla, mira, hagamos una extensión por hoy día, por su regreso, por muchos auditores que también están ahí esperando su mezcla. A esta hora que yo sé que mezcló muy temprano, se pegó una buena mezcla. Pero para aquellos que se pierden un poco más tarde o que no lo puedan escuchar, ahora sí están, algunos están trabajando, otros están más tranqui. Pero haga esa paleteada. Pero qué oso, ha sido mascarado. ¿Verdad? Está jugando con... ¿Va a mezclar o está molestando, señor mascarado, usted, ah? Pero mira, pero cómo se pone... No, te creo, mira. Mira cuánto sabe usted, señor mascarado, ¿eh? Bueno, llegó el momento para mezclar, ¿sí o no? Para despertar a esta hora de la mañana, 8 de la mañana con 15 minutos. Y pues... ¿Qué le pasó? ¿Qué le pasó a usted, señor mascarado, ¿eh?
2: Sube el volumen. Mezcla el señor enmascarado.

0: tanta plata, señor enmascarado, usted, ¿ah? ¿Qué tanta? Oye, sigo con la mezcla. Para esta hora, 8 de la mañana con 19 minutos, ¿sí? A subir el volumen porque mezcla el único, el más grande. Señor enmascarado.
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0: Oh, pero ¿cómo dice esas cosas, señor enmascarado?

Oye, señor mascarado, se usa con ese. Mírelo ahora que empieza así con hacer esas cosas, señor mascarado, ¿ah? ¿Eh? Ay, la canción, ya. Con eso me interprete. Anda, voy a. Usted llegó diferente, señor mascarado, ¿ah? ¿Eh?

Oye, se merita algo ahora para la vena, ¿no? Se merita algo para la vena. Para esta hora de la mañana, sí, mezclando el señor enmascarado. Acá en la 107.7. Oye, volvió el señor enmascarado. Oye, qué bueno, señor enmascarado. Anda, pero terrible, prendido, señor enmascarado. Está bueno el after.

0: que si más caro están pidiendo ahí, para que empiece más temprano con su mezcla. Ahí no sé. Ahí no sé. Dice que la Ali, vamos con el dice la Ali, dice. Algo suave quieren para el after, ¿eh? Que no, que no. Además hace frío. Mensajito, mensajito, señor mascarado.
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Oye, que está bueno. Con esto de la mañana, 8 de la mañana con 33 minutos. Esto es Despierta Viña. Está bueno, está bueno, está bueno, está bueno, está bueno. Que siga mezclando el señor.

Llegó el momento de retirarse, señor enmascarado, dice, ¿ah? No sé. ¿Nos retiramos, señor enmascarado? Ya fue mucho, ya, ¿no? Se pone misterio. Ahora saca de las tinieblas. Ahora apure que son amigues con Mr. Electro, ¿ah? Ahora lo llamaré ya, no sea enmascarado, sea misterio también.

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0: Queremos saber cuántos hicieron presente a esta hora. ¿Lo quieres cambiar más temprano, señor Masquerador PA? Yo le mando un mensaje a Mr. Electro, ¿eh? Está feliz usted.
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0: ¿Cómo están? ¿Cómo amanecieron el día de hoy? Muy buenos días. Bienvenidos a The Station en este viernes 15. Viernes 15 de mayo. La mitad del mes, del quinto mes del año. No nos damos ni cuenta, vamos llegando al sexto ya. Ni nos dimos cuenta, ya nos metieron 5 meses. Este año 2026. ¿Cómo amanecieron? ¿Bien? Esperamos que sí, que tengan un día espectacular. ¡Afuera! Rarísimo el clima. ¿Qué quieren que les diga? Entre sol, nubes, nubosidad parcial, variando a nublado. Así. Actuales 10 grados. 10 malditos grados. Levante la mano el invernista o la invernista para poder abrazarles. ¿A quién puede gustarle el frío? ¿A quién? ¿Quién puede hacer sentir su pasión por este clima en vez de un verano en la playa, por ejemplo? Pero bueno, lo mismo. Mi nombre es Eduardo Aravena y en nombre de todo el equipo le deseamos lo mejor hoy, ayer y siempre para que nos juntemos ustedes y nosotros, nosotros ustedes, acá en la estación. Está el WhatsApp.
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0: ¿Qué tendremos el día de hoy? Información, desinformación y mucha música, porque Mr. Electro viene al por doquier. En cualquier momento se van a mezclar y no para más. Bienvenidos a la estación.
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1: Un nuevo operativo de seguridad se llevó a cabo esta semana en la empresa de ferrocarriles del Estado, versión Valparaíso, en el FX Merval, en coordinación con carabineros en el servicio de pasajeros del tren Limache Puerto. En específico, el despliegue se realizó en las estaciones Recreo, Miramar, Viña del Mar, Hospital, Chorrillos y El Salto, con el propósito de continuar trabajando en el control de la evasión, el comercio irregular e incivilidades en la red. Renato Norero, encargado de seguridad de F Valparaíso, explicó que este es el operativo y, un control de infractores, especialmente abocados en poder ejercer un control efectivo sobre personas que infringen el reglamento de pasajeros de F Valparaíso y también personas que de alguna manera generan incomodidad entre los pasajeros que finalmente buscan poder realizar un viaje placentero, silencioso, además, desde sus diferentes destinos. Tiene por finalidad especialmente poder disminuir y poder controlar lo que son las acciones de vendedores ambulantes ilegales, los espectáculos, eventos o expresiones musicales a bordo de los automotores, así como también poder controlar el ingreso sin pago de la cuota de transporte, es decir, aquellas personas que evaden el pago de su pasaje para poder trasladarse en los trenes. Como resultado de estas acciones se cursaron infracciones por evadir el pago, también por expresiones artísticas no autorizadas, y se detuvo a una persona que mantenía orden de aprehensión pendiente. El capitán Mauro Serrano, subcomisario de los servicios de la Prefectura de Viña del Mar, comentó que este operativo movilizó funcionarios de dos comisarías, prestando especial atención en torno a las estaciones, obviamente entregando la seguridad para quienes utilizan el servicio. Dijeron lo siguiente: estos operativos se complementan con el desarrollo de la seguridad electrónica de EFE, con cerca de 400 cámaras de seguridad desplegadas en todo el servicio, permitiendo un actuar mucho más eficiente con recursos y además entregando la tranquilidad a los más de 100.000 pasajeros que ocupan diariamente el servicio, añadió Miguel Saavedra, gerente general de la empresa ferroviaria. Esto hay que hacerlo siempre, todos los días, ojalá todos los días. Esa es la idea.
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1: Nos quedamos ahora con el sonido de Ziggy Marley and the Melody Makers. Esto se llama Look Who's Dancing Now.

0: era que había problemas porque la gente no iba a saber cómo cobrarlo y todo el cuento. Bueno, según lo abordado en esa comisión, el subsidio consiste en un cupón de 27 mil pesos que se podrá canjear de forma presencial, ojo, en caja vecina o a través de las aplicaciones móviles del Banco Estado o RootPay. El cupón podría utilizarse para llenar un balón de 15 kilos en alguna de las empresas distribuidoras de convenio, como por ejemplo Gasco, Lipigas, Abastible. De quedar saldo, se podrá utilizar para otra carga. Y si falta para completar el precio, el usuario tendrá que pagar el remanente. La entrega sería a principios de junio y finalizaría, disculpen, en septiembre. En tanto, se detalló que está dirigido al 80% más vulnerable de acuerdo con el Registro Social de Hogares. Uno de los aspectos que se criticaron, obviamente, durante la participación del subsecretario en la comisión, es la tardanza en la entrega de las certezas sobre la implementación del subsidio. De hecho, ante las dudas que dejaron los nuevos detalles de la iniciativa, se acordó volver a citar a las autoridades y miembros del banco a una sesión que tendría lugar este próximo lunes 18 de mayo. El beneficio fue anunciado el 1 de abril, fecha en la que el Ejecutivo, el gobierno, indicó que la ayuda sería un balón de 15 kilos de gas licuado por familia. Luego, ese mismo día, aclararon que en realidad era un aporte directo de gas a las familias que se realizaría a través de las municipalidades. Pasaron los días y los municipios comenzaron a inquietarse, acusando falta de claridad respecto a cuándo llegaría la ayuda y la forma en que se brindaría. Por ello, es que dos semanas después del anuncio, el ministro del Interior, Claudio Alvarado, salió a explicar que finalmente se implementaría mediante vouchers electrónicos que se podrían canjear en las distribuidoras de gas. Es lo mismo que pasó cuando se eliminó la... ¿cómo se llama? ¿Se acuerdan? La tarjeta de coordenadas, si no me equivoco, del Banco Estado. Mucha gente, adulta mayor sobre todo, se complica con estas cosas nuevas de la tecnología y hay que ir poco a poco. Eso es una de las instancias en que se le pedía al Ejecutivo tratar de incluir en este aspecto a las cajas vecinas también, porque mucha gente no sabe ocupar las aplicaciones y es mejor directamente ir ahí, a la caja vecina, de repente a cobrar el vale que... Dejémonos de tonterías. Ahora, mi pregunta es, ¿sabes qué me gustaría hacérsela a mi amigo querido Anselmo Flores Seagal? Mi próximo aval de mi compra de un auto nuevo, 0 kilómetros. Bueno, un Tesla, no sé cómo lo vaya a pagar, pero bueno. Ya, por ejemplo, tenemos 27 lucas de gas, que es un vale de gas. Perfecto. El gas está como a 25 lucas, ¿o no? Ya te alcanza para un balón de 15 kilos máximo. Ahora, ojo, hay empresas que tienen descuentos con ticket de ellos mismos, de las mismas empresas. Y ahí, no sé, por ejemplo, el de 15 kilos te quedan 19 lucas. 20 lucas, no me acuerdo cuánto está, pero la última vez que lo vi estaba a ese precio. La pregunta es, ¿esos vouchers de 27 lucas se podrán utilizar con el descuento? O... porque de repente hay frescura también del lado de las empresas repartidoras y distribuidoras de gas. No, pues entonces si van a pasar 26, no hagamos el descuento, dejémoslo en 25, no a precio normal. Deberían ser un poquito más criteriosos y dejar ese descuento de repente más el voucher, ¿cachai? O el voucher, o el descuento que te da la empresa. No sé si me explico bien a lo que estoy hablando. ¿Quién más que nuestro amigo Anselmo Flores siga el dueño de una distribuidora de gas? Dueños. Tiene una flota de camiones. De hecho, está pensando en hacer una nueva empresa de gas. Millonario. Auto nuevo. ¿Qué mejor? Él nos podría explicar un poquito más extenso y mejor lo que sucede o sucederá con estos gas en cuanto a la compra. Ya yo tengo el voucher de 27 lucas, pero déjamelo con el descuento de 19, no sé, mala onda, no sé.
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0: Ojalá fuera así, ¿eh?

Ryan Sullivan, Eurythmics, junto a Annie Lennox, Sweet Dreams Are Made of This. Para irnos a la primera pausa, 9:57, no te cambies de la frecuencia de

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1: Comenzamos la hora 10, la hora 10 con 10 minutos de este día, viernes 15 de mayo. La temperatura subió un poquito, llegó a 3 grados. Saludamos a quienes se suman al WhatsApp de inmediato. Mentu.
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1: Alex Nogal, como siempre, hola, buen día por acá. Excelente fin de semana, bacán, Alex, un abrazo. Oye, le pedimos ayuda a nuestro querido, a mi amigo personal, Anselmo Flores Sigal, y nos respondió, aunque usted no lo crea. A ver qué nos dice Anselmo Flores Sigal. Aló, Anselmo, aló.
2: Hola, amigo, buenos días. Por lo de los autos, nos vamos a ver, pero bueno, claro, con el crédito, pero el crédito directo con ellos, pues al final igual recuperan la plata. Pues.
1: ¡Ah!
2: Y lo otro, por lo del gas, depende cómo sea el voucher, pues. Si,
1: ¿por qué?
2: Si a la gente le van a depositar, por ejemplo, si a usted le depositan
1: 27 lucas.
2: 27 lucas en la cuenta y el gas, no, que, aunque el gas está 28 y algo.
1: ¡Concha, en serio!
2: Si paga con tarjeta, obvio que puede estar al descuento. Pero si compra directo al camión, le van a hacer un descuento y puede pagar con la tarjeta. Pero si es con un cupón, como le llamamos nosotros, no, pues el cupón se ajusta automáticamente al precio que está el gas, no hay topón para dentro. Pues a los abuelitos que supuestamente, por lo que hace escuchar, que le iban a dar un cupón, algo así, digital, ese se ajusta, acá por lo menos se ajusta automáticamente al precio que está. Aunque uno le haga el descuento, pierde el descuento y se le ajusta automáticamente. Que todos los cupones, que los convenios que tiene la empresa con otras empresas, la gente paga con cupón y pagan así, pues. El cupón se ajusta automáticamente al precio legal del gas. Por eso, lo conveniente sería que se lo depositaran en la cuenta la plata. Y ahí uno puede hacer el descuento. Puede hacer el descuento y si le va a quedar algo. Pero como digo, el gas de 15 aquí en el camión, o sea, aquí en Lipigasta, en 28.700.
1: Está más caro. Abastible
2: creo que lo tiene 29.700.
1: Gas con, vale. No sé.
2: Pero a eso es. Pero todo va a depender cómo pasen la plata. O si la pasan en la cuenta y usted paga con la tarjeta, ahí obvio que se puede hacer el descuento. Pero si se la pasan en un cupón, no, pues se ajusta automáticamente al precio. O se descuenta el cupón del precio legal, no. Porque uno tiene que escanear el cupón acá, por lo menos le pica, y el cupón se ajusta al precio. Creo yo que va a ser así, igual que los otros cupones. Al menos que el gobierno haga algo diferente, algún programa diferente con las empresas.
1: Oye, amigo Anselmo, muchas gracias por tu explicación. Ya lo sabe, entonces, lo que pasa es que sí, la cuenta se le va, o sea, la plata se le va a cargar en la cuenta RUT. Ya, el tema es que para la gente que más cueste, por ejemplo, como dijimos, los adultos mayores van a poder cambiar en la caja vecina de ese voucher. Ahora, claramente, si tú dices que no conviene, no conviene, pues mejor pagarlo con la tarjeta, porque si no, no te va a hacer descuento. Ahora no caché que estaba tan caro el gas, viejito. Yo me quedé en el pasado, 19 lucas, cuando hacía. Lo que pasa es que parece que una vez, la última vez que compré, había un descuento por comprarlo de repente ahí, descuento por comprarlo en la bodega. Estaba como 19 lucas. Claro, porque te dan descuento, onda, tienes que escanear un código QR y bla, bla, bla, y te bajan la cuestión. Pero, está carísimo, carísimo. Ya lo saben, a quienes tengan conocidos adultos mayores, que les vaya a llegar este bono, esta ayuda, que es un cilindro de gas, no es nada más que eso. Como decimos en Talca, una bombona. Así le decimos al cilindro de gas. ¿Cómo le dicen ustedes? Acá yo aprendí, ¿cachai?, a decirle cilindro, ¿cachai? No calor ni nada de eso. Un cilindro de gas. En Talca se le dice la bombona. ¿Cuándo me era la bombona, maestro? La idea es que lo compren con tarjeta. Ahí está, ya nos dio el... ¿Cómo se llama? Ya nos dio el tips. Mr. Anselmo Flores, ¿aló?
3: Hola, Edu. Hola, Mr. Electro, ¿cómo están? Saludos para todos en este día viernes. Y en nuestra sección Rehueando por Chile.
1: ¿Dónde andas rehueando?
3: Me tocó el rehueveo por acá. Estoy en la ruta G21 en Santiago.
1: ¿Qué?
3: Y paramos a hacer una escala por acá y hay un pequeño río. Mira qué bonito. Mira qué lindo. Mira qué bonito. Ya tocayo, eso es lo que puedo reportar.
1: ¿Cuál es esa ruta?
3: Qué bueno tocayo contar con un panel ciudadano, ¿eh? Usted hace las consultas necesarias y aparece la gente respondiendo,
1: es verdad,
3: ¿eh? Como
1: es
3: el amigo
1: verdad.
3: Ahí del depósito de gas.
1: Es
3: eso
1: verdad.
3: Lo encuentro espectacular.
1: Espectacular.
3: Tocayo, ¿eh? Que usted cree comunidad ahí. Ya tocayo. Saludos para todos.
1: Muchas gracias, viejito. ¿A dónde? Chucha. Sorry, disculpen. ¿A dónde está la ruta G21? Va y dice Santiago y está nubladísimo, está que llueve. Y dice, ay, paramos a hacer un stop, a mirar el río. Mentira, paraste al baño, a suceder el río, a eso paraste. ¿Crees que somos giles? ¡Aló, señora Gisela!
4: Buenos días, tío Edu. ¿Cómo está usted en este día viernes al fin? Y salió solcito, así que aprovechar de lavar ropa.
1: ¡Uy, sí! ¡Debería sacar la ropa! Oye, la tía Gisela dice que siempre hay descuentos. Y ahí dijo, ahí me dio uno, mentira. Oye, no, pues, pero lo que pasa es que no sé si entendió, señora Gisela. ¿Usted entiende lo que estamos hablando acá o anda durmiendo todavía? Le acaba de explicar el tío Anselmo Flores Sigal. Llámenlo a él, ¿eh? Llámenlo a él si necesitan gas, de verdad. Si compras con el cupón físico, ya por ejemplo con un cupón físico así, oye, vale por 27 lucas para gas. No te hace el descuento, tienes que comprarlo vía, no sé, débito, tarjeta, ¿cachai? Entonces lo mejor es comprarlo con la tarjeta, porque si no, no te hace el descuento. Si te vas con el cupón, automáticamente te cobran lo más caro, ¿cachai o no? ¿Entendió o no entendió? ¿O se lo explicamos de nuevo? ¿Quiere que llame Anselmo para que expliquemos de nuevo? Anda tarde, parece. Balón de gas le dicen acá, balón de gas. El que va a Colorado, el Colorado, ya caché. ¿Qué andáis haciendo por allá, viejito? Bueno, manejan con precaución. En la ciudad de Talca, yo me acuerdo en mis tiempos, le decíamos la bombona de gas. Sí lo he contado antes aquí de esa talla. Llegué a un amigo que era flaco, le decíamos John Bombona. Pero gracias por la... Ahí está mandó otro audio, parece, Anselmo, ¿no? Espérate, déjame ver acá. Sí, mandó otro audio. Espérate, eso no le preguntamos a Anselmo. ¿Qué pasa si uno va directamente a la bodega? ¿Ah? Anselmo, ¿me puedes contestar, por favor, rápidamente? Por favor, gracias. ¿Aló?
2: Sí, Pablo. Si hay descuento, pero... Si usted va directo a la bodega, obvio que le sale mucho más barato, pero tiene que gastar usted la benzina.
1: ¡Vale, bonito color! No, si vamos a hacer que te compren todo a ti, le vamos a dar tu número a todo, viejito. No hay problema. Estamos esperando que caiga un audio. Está grabando un audio. Más encima se demora kilos en grabar un audio. God damn it. Aquí tenemos toda la mañana para esperar. Grabando. Y el audio dura 2 segundos. Lo que pasa es que también tengo conocidos. Ella. La tengo conocido ella. En ABA y en GAS. ¿Y en qué va? Va en cada empresa como te lo venden. Bueno, pero la palabra de don Anselmo Flores Sigal, mi amigo personal, es la que vale, doña Gisela. Sus amigos no valen nada. Sorry.
4: ¿Sabes lo que pasa, tío Edu? Sí entendí. Lo que pasa es que todas las empresas tienen distinto tipo de venderte un galón.
1: No me interesa su amigo.
4: ¿Para qué andamos con cosas?
1: No me interesa.
4: Abastible, gas, colipigas, son todos distintos.
1: Vale, no,
4: tú vas directo a la bodega, siempre te va a salir mucho más barato. Si tú llamas
1: mucho
4: a domicilio,
1: barato.
4: Te va a salir máximo 5 o 6 lucas más. Entonces, va en cada empresa nomás.
1: Ella la tengo amigos. Allá, que aquí, que allá, que la cuestión, que la cacha en el spa.
5: Sin párale aquí en Playa Amarilla. La gente tomando desayunito.
1: ¿Qué está ahí haciendo en la playa?
5: Otra gente haciendo ejercicio.
1: ¿En qué parte?
5: Está despejando acá en Concon, está muy rico el día.
1: Concioncio, ya.
5: Tú por acá trabajándole.
1: Trabajando, andáis puro dando jugo, viejito. ¿Quién como tú que puede perder el tiempo?
6: Buenos días, primo, yo por acá con compra y María trabajando. Pasé un ratito a despejar la mente. Está rico el día. Está empezando a hacer el solcito.
1: Ahora caché. Ahora caché, ya caché. Ya. Bueno, gracias, Anselmo. Tu palabra es la que vale. La de los amigos de la señora Gisela no vale nada.

Oye, estaba revisando informaciones en app. Hablando de combustible, hablemos de ENAP. ENAP reporta su mayor nivel de producción desde el año 2022 y millonarias utilidades en el primer trimestre del año 2026. ¡Wow! Era que no, pobre. Sí, después de la subida de la benzina, que no. Bueno, la empresa nacional del petróleo ENAP reportó el día de hoy un incremento en un 55% de sus utilidades y que logró el mayor nivel de producción desde el año 2022. La compañía alcanzó utilidades por 200 millones de dólares en un EBITDA. Increíble. Bueno, de 367 millones de dólares. Estos resultados, dije, no están... Mira, estos resultados no están asociados a las situaciones transitorias asociadas a mecanismos de estabilización de precios ocurridas en marzo. Bueno, ENAP informó durante un comunicado los resultados financieros consolidados al 31 de marzo del 2026, registrando utilidades por 200 millones de dólares, lo que representa un incremento en un 55% respecto a los 129 millones de dólares obtenidos en igual periodo, pero del año pasado, el año 2025. El EBITDA consolidado alcanzó 367 millones de dólares, un crecimiento de 24% en relación a 296 millones de dólares registrados también en el primer trimestre del 2025. El margen bruto del periodo se ubicó en 351 millones de dólares con un alza interanual de un 20%, lo que demuestra la eficiencia que ha alcanzado la compañía. No sé cómo reaccionar a esa noticia. I don't know cómo reaccionar a esa noticia. No reaccionemos, no digamos nada, siempre, así de simple.

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2: Seguimos con la estación 10 con 53 minutos ya. Me le ha pasado volando el programa. Eso es bueno. Oye, tenemos un audio. Apareció la tía Patty. Tanto tiempo que no te escuchábamos, tía Patty. ¿Ah? Hace tiempo que no te escuchábamos. Hola, tía Patty, ¿cómo estás?
3: Hola, Edu, ¿cómo estás? Yo acá en el banco.
2: ¿Ya?
3: Estás escuchando lo de la NAP.
2: ¿Ya?
3: ¿Cómo que no van a tener utilidades y con la masa subida de precio que hicieron? Nos dejaron knockout. Máximo los dueños de la bencinera. Mucho las Aranco, las nuevas Aranco, son el dueño, es el ministro, es uno de los ministros que tiene el gobierno.
2: ¿En serio?
3: Negocio redondo para ellos. Eso es, digo nomás. Con respecto al gas, no tengo idea.
2: A ver. Aranco es una compañía petrolera estatal. Propiedad principalmente del Reino de Arabia Saudita, que posee cerca del 81,5% de la empresa directamente, mientras que el Fondo de Inversión Pública Saudí controla el otro 16%, aunque cotiza en bolsa de valores en Tadawul, ahí está, y control total de la administración pertenecen al gobierno Arabia Saudita. Ahí, estoy buscando la... ¿Quién es el dueño del CEO de Aramco en Chile? El señor Amin Nasir, presidente ejecutivo de Aramco desde 2015. ¿Quién es el dueño? ¿Dónde está? Vamos a buscar esa información, tía Patia. La vamos a encontrar, la vamos a encontrar. Oye, Se viene pronto Mr. Electroverman cuando llegue, eso sí, porque no ha llegado todavía el cabro, ¿eh? No ha llegado absolutamente el cabrón.

0: Oye, ¿es verdad que Chirán está en Chile o no? ¿Quién dijo eso? El cantante británico Ed Sheeran está en Chile y no con motivo de sus dos conciertos anunciados recientemente en el país, sino como el invitado especial de Martin Garrix en Santiago. Así lo confirmó el portal de Clinic, que precisa que Ed Sheeran será la sorpresa del show del DJ neerlandés esta noche en el Movistar Arena. La razón de la reunión, celebrar una colaboración que tardó más de una década en debutar oficialmente. Se trata de Repeat It, canción que arribó a las plataformas de streaming en el día del cumpleaños número 30 de Garrix. El hito coincide con uno de los desafíos más importantes de la carrera del europeo, el inicio de su gira más extensa por América, que alcanzará 27 fechas. La primera será esta noche en el Arena Capitalino, hablando de Martin Garrix. La canción, de acuerdo al relato del propio DJ, surgió en Nashville el 2014 luego de una noche de parranda. Ándate, cabro. Durante meses el tema fue anunciado como un eventual lanzamiento en conjunto y el plan que quedó en trunco a raíz de conflictos discográficos entre el sello de ambos, o los sellos de ambos. Valga la redundancia. No tenía idea que se presentaba Martin Garrix. No tenía idea que estaba Chirán en Chile. La verdad, no tenía idea de nada. Absolutamente de nada. De verdad, estoy re perdido con todo. Debo retarme que debería estar más metido en todo. Estoy como perdido de todo el mundo. Me carga el mundo ya. No, está bien. A ver, vamos a ver si es que en una vez, espérate, ¿a dónde está? Sí, yo, ¿sabes qué? Me mandaron esa canción, pero ni siquiera eso hice. Ni siquiera eso pesqué. Espérate, ¿a dónde está? Déjame buscarla. Sí, sé que me la mandaron en las... No sé si me la mandaron en la semana o antes de la semana. Vale, si en una de esas la podemos escuchar. A ver si es que... Ah, espérate. Dame un segundo y la encuentro. Sí, la encuentro. Si me la enviaron. I'm sure que me la enviaron. I'm sure. La Ale dice, Mr. Electro no ha llegado, salió a carretear, amaneció con caña, es verdad. Oye, la Pati dice que Claudio Alvarado es el ministro que tiene la franquicia en Chile. Vamos a revisar esa información, Pati, la vamos a buscar. Si tienes tú la información, envíamela, porfa.
1: Queridísimos Eduardos, ¿cómo has estado? Me presento, soy el dueño de Aramco. Te llamo desde los Emiratos Árabes.
0: ¿Ya?
1: Súper que están hablando de mí, pero... Sí. ¿Qué pasa? ¿Qué pasa? ¿Cuál es el problema?
0: Dicen que el dueño es chileno.
1: Los ministros en Chile ser muy pobres y yo no tener trato directo con ellos.
0: Ahí está, bo. Señor, ¿usted es el señor Nassim Hassan? ¿Hassan Nassim? ¿Nassim Hassan? ¿Hassan Hassan? ¿Usted, señor Hassan Nassim? ¿Hassim Nassar? ¿Ese o no? Ya, pues explíqueme. ¿Conoce usted al caballero este, al que dice la Pati, el Claudio Alvarado, no? ¿Lo conoce? Díganos, por favor. Díganos la verdad, sí. No queremos mentiras. Ya, pues, señor Hassim Nassar.

0: Oye, por acá dice Mohamed Bin será hermano de Alvarado. Primo, creo que es primo. Primo de. Ah,
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¿Aló? Buenos días, don Ricardo, cuénteme, ¿cómo está? Pero si recién comenzó el segundo bloque, ¿cómo va a salir? Ya, ¿y los DFT cómo va a aparecer si el primer DFT a las 11:45? ¿En qué pantalla? Voy a entrar ahora. ¿Dónde está? DFT. DFT, ahí está EcoCarga, 11:45. ¿Dónde no está? Y la 12:45. Y 12:45, ahí está la otra. No pasa, chivo. Eso tiene que. No, pues eso tiene que salir sí o sí. Yo creo que tienen que hacer un break o tirarlo en la media. Sí, pues, o sea, la idea es que se tire a las 12:45, como siempre, o a las 45. Ah, ya, pues, pero va a salir igual, o sea, no se va a perder. A eso me refiero. Mhm.

Espera. Lo voy a sacar acá para que la escuchen interno. Espérenme un poco. ¿Lo voy a escuchar interno, Víctor, o no? Ah, sí, po, pero sale ahora, po. Ahora viene recién. Ah, pues, entonces, pues es que don Ricardo me está diciendo que no había salido, po. Ahora viene, po. Ahí viene. Sí, po. Ya escúchenle, me avisan. Ya. Vale, chau, chau.

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1: ¡Comenzamos! Ah, ya, sí, sí, por favor, sí. Hágale, hágale, hágale. Oiga, hágale, hágale, hágale. Don Eduardo Chávez. 5 grados, viejo. La nada. Escuchemos el audio de Eduardo. Aló, Eduardo.
2: Los gallos, cómo funcionan las empresas de distribución de combustible acá en Chile, es bajo licencias. Y en el caso de Aramco, Aramco, que es de capitales y dueños de Arabia Saudita, nadie de Chile, llegó a Chile comprando la licencia de Enex, que a su vez antes era Petrobras. Y que antes era eso.
1: Eso.
2: Si tú te fijas, sí. Eso desapareció de Chile, llegó Petrobras, después llegó Enex, después llegó Aramco y ahora llegó Aramco. Entonces es muy importante hacer esa diferenciación. Lo mismo pasa con las otras empresas de combustible. En el caso de la ENAP es estatal. Y si tuvo buenos números, excelente, porque podría aportar al erario nacional. El índice que tú dijiste, que es el EBITDA, son las utilidades antes de impuestos. O sea, a ese número, que es el EBITDA, tú tienes que restarle el impuesto. Que sabemos que aquí en Chile el impuesto es altísimo. Entonces, lo que te queda recién son utilidades. Y ojo, ENAP solamente refina lo que viene del resto del mundo. No tiene exploración de combustible ni explotación de pozos de petróleo. Así que es importante diferenciar todo ese tipo de variables en la parte del combustible, tocayo, para tener la película clara y saber de qué se trata.
1: Tiene toda la razón, don Eduardo, ¿eh? Ahora, la concesión es una cosa diferente. O sea, ahí hay que investigar, pero la Pati, si estás por ahí, envíame el artículo que dices que el... me acuerdo quién dijo que era el concesionario, no me acuerdo. Lo otro, el tema de... ayer en la noche estaba pensando en el petróleo y claramente nosotros no producimos petróleo. Se trae, ¿cachai? Desde fuera. Y el petróleo, no estoy salvando a nadie, ¿eh? Pero hay que sumarle... A todos hay que... Porque el barril de petróleo estaba como a 100 lucas, o sea, 100 dólares, no me acuerdo exactamente, no tengo el número en este momento. Qué frase más aquella. Pero hay que... A ver, cuando sale el petróleo, cuando encuentran una veta de petróleo, ese petróleo no es llegar y usarlo, se tiene que procesar, y es un cuento bastante complejo. No es fácil refinar, procesar, eso todo, amigos. No tengo la cifra en este momento, la cifra exacta en este momento. Qué frase. Pero bueno, gracias por la explicación, tocayo. ¿Tiene otra por ahí o no?
2: Además, tocayo, se imaginará que son los mayores productores de petróleo del mundo. El mercado chileno debe representar el 0,0001% de su utilidad. Si es más que todo por marcar presencia en un mercado que es muy competitivo y que es muy bueno, que es el chileno.
1: ¿Otra más?
2: Y los concesionarios de las estaciones de servicio son empresas que son generalmente familiares. No es que una persona tenga toda la cadena de todo Chile. Y esos concesionarios tienen los precios súper fijados, tocayo, y las ganancias también por litro. Y es increíble, no voy a revelar cifras mejor de lo que puede ganar un concesionario por litro, pero no es tanto como se piensa y como se cree. Y todo está sujeto a los precios que pone la empresa principal. No es que los concesionarios se manden solos.
1: Gracias, Eduardo, por tus aclaraciones. Aló, ¿qué pasó?
3: Yo quiero decir algo.
1: ¿Qué quiere decir?
3: Me gusta cómo habla el tocayo, no sé por qué.
1: ¡Uy! ¡Uy! Se armó pareja. ¡Ajá! ¡Déjale! ¡Déjale! Oye, espera, tocayo. Le voy a poner algo más a la tía Gisela, espérate. Ahí, aló.
2: Y ya, tocayo. Siguiendo con el revuelo por Chile, esa nube gris que se ve ahí
1: es smog.
2: Es el smog de Santiago. ¿Me puede creer, tocayo?
1: Es verdad.
2: Ya llegamos, estamos aquí arribita. Este es...
1: en el ladrillado.
2: Un paneíto. Así que aquí va a seguir el revuelo. Pero mire la contaminación fea, tocayo, de Santiago.
1: Feísimo.
4: Ya, saludos para todos.
1: Oye, tocayo, ya que andáis ahí, ¿por qué no haces las gestiones para ir a hacer una semanita al programa desde allá? Podría hacer las gestiones, tocayo, ¿ah? ¿Eh? No es mala idea. Grande, tocayo, hacer las gestiones para ir a hacer el programa desde allá. Buena, tocayo, buena, tocayo.
3: Me refiero a su explicación, oiga.
1: No, si ya se le salió ya a tía Gisela, ¿ah? ¿Eh? ¡Dale! Se ha formado un casamiento. Está bien, me gusta eso, me da alegría. Me da alegría que se formen parejas, sí, está bien. Oye, tocayo, no te hagas el hip, sí. Hazte la movida, po. Anda, anda a hablar allá para ver si podemos hacer el programa desde allá, po, hermano, no hay más. Hazle movida, po, viejito. Necesitamos alojamiento gratis, desayuno gratis, almuerzo gratis y cena gratis a cambio de publicidad. No es malo.
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0: Mire, tocayo. Si se vacila la mezcla de Mr. Electro. Y ahí está la terraza para que Mr. Electro mezcle vos, tocayo. Ya está listo.
1: Buenísimo.
0: Ya se están cerrando los acuerdos.
1: Qué
0: está caminando, tocayo,
1: ¿eh? Ahí está el baño para que
0: vaya. Se vengan.
1: Buenísima, viejo. Para que Mr. Electro vaya a hacer

Esta ha sido la maratón de frecuencias junto a Mr. Electroman en una mezcla imperfecta. 12 en punto, 12:00 en Chile continental, menos en la Antártica y Magallanes, porque ahí son las 13:00 y las 10:00 en Chile insular. Una breve pausa y regresamos. Oye, tenemos un tema candente, un audio que nos llegó. ¡Opa, papá! Eso sí que nos va a hacer pelear, así que prepárense. En el próximo bloque, un mini escúpemelo. ¡Ay, ay, ay, no más!

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1: Tenemos un audio WhatsApp aquí, yo quiero escuchar a ver qué dice este audio WhatsApp. No lo he escuchado, sí lo escuché, debo decir que lo escuché. Bueno, no lo escuché yo, pero lo escuchó producción. Me dijeron, sí, dale. ¿Con quién? ¿De quién es?
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1: Tía Gisela, adelante.
2: Tío, yo voy a decir algo.
1: ¿Qué va a decir?
2: Yo de verdad estoy cansada y estoy chata de que del otro lado todo lo tergiversan, todo lo entienden mal. Yo no sé si tienen mal comprensión lectora.
1: Para, ¿de qué lado? ¿Me puedes explicar eso, por favor, en otro audio?
2: Mal comprensión auditiva, en decir de que a los niños se les va a quitar, por ejemplo, un plato de lentejas y solamente darles un

0: sándwich. ¿De dónde sacan eso? ¿Por qué todo lo entienden mal? Eso es lo que no entiendo. Aquí lo que se plantea es otra cosa. Lo que se plantea es que hay que ordenar todo esto. ¿Y cómo se ordena? Viendo a los niños que realmente necesitan esa ración de comida. ¿Cómo es posible que los colegios, cuando un día X hay, por ejemplo, porotos, no va nadie a almorzar y esa comida la botan? A eso es lo que están planteando. Ese es el foco de todo esto. ¿Que por qué tener que estar botando comida siendo que los niños no almuerzan eso, no les gusta? Pero sí, cuando hay otras cosas, se llena. Incluso hay niños que no pertenecen a ese programa y le quitan la ración a otros niños. Ahí también hay que ver eso.
1: Muchas gracias, señora Gisela. Muchas gracias.
2: Las opiniones vertidas en este programa son de exclusiva responsabilidad de quienes las emiten y no representan necesariamente a esta emisora.
1: Me hiciste acordar, señora Gisela, cuando yo estaba en el colegio. Ah, dice que la oposición es el otro lado. Ya, perfecto. Me hiciste acordar cuando estaba en el colegio, iba al hambre. Bueno, al desayuno, al almuerzo, le decíamos el hambre. ¿Vaya a ir al hambre o no va a ir al hambre? ¿Qué onda? Oye, llegó la hora de ir al hambre. Profe, vamos al hambre. Íbamos a comer, a tomar desayuno, que era una galletita, un galletón con leche en la mañana. Y en la tarde, obviamente, como 11. Y a la hora del almuerzo, era almuerzo. Oye, pero ¿sabes qué? Eran espectaculares esos almuerzos. Eran espectaculares. Me acuerdo muy bien. De hecho, a mí no... Bueno, ¿a qué cabros chicos le gustan las legumbres? A casi ninguno. Pero comer esas legumbres eran genial. Ándate, cabro. ¿Qué pasó, tía Pati? Aló, a ver.
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4: Hola, Edu. Aquí en la oficina está escuchando la Gisela. La verdad, ¿por qué fue esa contestación? La verdad es que no sé. Yo venía con mi jefa, entonces no escuché el que dijeron antes. Entonces, ¿por qué el tema?
1: Yo tampoco caché.
4: ¿Tú sabes por qué no le gustan las legumbres a los niños hoy en día?
1: ¿Por qué?
4: Porque no le hacen legumbres en las casas, le dan pura comida chatarra a los chicos.
1: Es verdad eso, es verdad. La verdad, tía Pati, no tengo idea. Pero yo puse la cuestión nomás. Ahora, yo de verdad, sí, pues a los cabros chicos hoy en día no les gustan las legumbres. Y muchos platos de verdad en los colegios se pierden por lo mismo, porque cabros chicos, mira, no la quiero. Y de verdad esa comida se pierde, ¿ah? ¿Eh? De verdad esa comida se pierde. Pero yo me acuerdo que como les estaba contando, que iba al hambre, me tocaba el hambre. Eran ricas las lentejas, hombre. Eran ricas las lentejas, los porotos. Lo que sí, nunca me... sí, tengo un poco de ahí de rechazo contra el garbanzo. Ahí sí que no. Ustedes, niños que están ahí al otro lado para adelante, no me hagan caso. O sea, tienen que comer garbanzos sí o sí. Son muy nutritivos. Pero yo tengo algo con el garbanzo. Pero póngame un plato de lenteja. Póngame un plato de... ¡Oh! Y en base a lo que estaba diciendo la tía Gisela, yo creo que fue a todo lo que se ha hablado acerca de la entrega o la falta, el recorte que supuestamente se iba a hablar de... O sea, se habló de la Junaem, de los platos de los cabros chicos, y lo que ella, según lo que yo capto, y lo que ella dijo, quiso decir, era que se tergiversaban las cosas y que no era que le iban a quitar la comida, que le iban a dar la comida a quienes realmente lo necesitaran, a aquel que realmente quisiera comer. Porque claro, hay cabros que van al colegio, no están ni por ahí, ven la comida y pues, pero ponle un poco de puré con un pedazo de carne, se lo hacen chupete. Pero le ponía una lenteja o unos porotos y no se los comen, porque quedan pegados y se pierde la comida.
4: Pero ¿sabes qué? No todo es así como lo dicen. Mi hija tiene compañeros que van, o sea, dependen de ese almuerzo para para comer, porque la verdad es que no llevan almuerzo, porque no tienen en sus casas. Entonces ese es el tema. Hay chicos que sí van a almorzar todos los días, como corresponde. Mi hija igual, ella también está en la beca.
1: Por eso hay que, pero hay cabros chicos que no lo hacen, Pati. Dependiente del colegio que sea, cabros chicos que no van a comer y no les gusta la comida y no están ni ahí, no comen, ¿no? Pues. Y se llevan un sándwich porque saben que la comida que les preparan, entre comillas, es mala y no les gusta. Y claro, tiene también que ver con lo que pasa en la casa. Si tú en la casa a los cabros chicos no le inculcas a que almuercen legumbres, obviamente va a ser muy difícil, complicadísimo, que el niño chico coma lentejas o porotos o garbanzos.
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1: Y para ti, tía Gisela, tu cantante favorita de la región de Valparaíso, Mariana Montenegro, con el Bailándomelo. 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

0: Oye, tenemos que revisar rápidamente el clima para que en una de esas alcance a mezclar Mr. Electroderman, pero hay algunos audios aquí que quiero pasar antes de terminar el programa. ¿Aló?
1: No, y ¿sabes lo otro? Que no hay comida mala, sino hay comida mala. Lo que pasa es que las comidas no están condimentadas y no tienen sal. Entonces, es ahí el tema, que los chiquillos encuentran la comida sin sal. Entonces los papás tienen que echarle un salerito para que les puedan aplicar sal a la comida y sea más sabrosa. Pero es eso.
0: Gracias, tía Pati. Aló, Evelyn, ¿cómo está ahí?
2: Bueno, que lo tiraron ahí al azar, pero me retrocedí 40 años atrás. Sí, pues a mí me iban a buscar porque fuera a almorzar, porque era un fideo de flaca yo, y aparte me encantaban los tallerines, y siempre que había tallerines había una profe de francés que me tenía súper buena y me iba a buscar a la sala a la hora que estuvieran hechos los tallerines, me iba a buscar, pues. Y aproveché esos almuerzos en el colegio, no me dejaba así tomar desayuno, me encantaban esas galletas, me las regalaban, pero no me dejaban a mí y mi papá comer eso, esas galletas y esos desayunos, porque decía que le echaban cosas. No sé, en esos años, estamos hablando de los años 80. Oye, todo esto, yo lo escucho, cuando estoy en mi departamento, lo escucho desde... Me meto a Google y pongo la radio en vivo, así que lo escucho online. Así que se escucha bacán, sin interrupción.
0: Gracias, tía Evelyn. Ya, ahora sí vamos a ir con el clima. Oye, Alex Nogal, no sea hincha, no sea así, por favor. Me está pidiendo algo que no podemos hacer todos los días. Se lo explicamos adelante y dale con la cuestión. Mira que la última persona que hizo eso, nos fuimos a hacer el programa como 3 meses en su casa gratis. Viviendo, comiendo gratis. O sea, nos tenían que dar comida y todo. Espero que no quiera eso usted, ¿eh? Ingresamos rápidamente a la región de Valparaíso. Oye, me acordé de nuevo de la Cayetón ahora que estaba hablando con la Evelyn y que estaba contando eso. Me acordé de los galletones del hambre. Oye, qué rico eso. Esos galletones y esa leche que era bacán. Qué lata que hoy en día los cabros chicos no los pesquen. Bueno, San Felipe, los Andes, nublado el día de hoy, variando nubosidad parcial, 20 grados de máxima, mientras que mañana sábado 6 de mínima y 22 de máxima, nublado con nubosidad parcial el resto del día. La Ligua, el Gran Petorca, el día de hoy máxima de 20 grados, cielos nublados, variando nubosidad parcial, mientras que mañana sábado 16 de mayo 6 de mínima, 19 de máxima, nublado, variando nubosidad parcial y despejado el resto del día. San Antonio, Cartagena, 15 grados el día de hoy, hablando del sector litoral norte, desde Tunqueni, Quintay hacia Santo Domingo, en promedio 15 grados, nublado, variando nubosidad parcial, lo mismo para mañana, nubosidad parcial, 8 de mínima, 17 de máxima para el litoral sur, con nubosidad parcial variando despejado, Litoral norte de la región de Valparaíso, Sapudo, Papayar, nublado, variando nubosidad parcial el día de hoy, máxima solo de 14 grados. Lo que igualaría mañana, 14 grados de máxima, 7 de mínima. Nublado, variando nubosidad parcial. Valle de Casablanca, el día de hoy máxima de 21 grados, nublado, variando nubosidad parcial. Mientras que mañana sábado la mínima sería de 5 y la máxima de 21 grados con nubosidad parcial variando a despejado en el Valle de Casablanca. El interior de la región de Valparaíso, Calera, Quillota, Villa Alemana, Quilpueblo, Hijuelanson, Limachenson, Olmuenson, La Crunson, todo eso para allá. La máxima del día de hoy en promedio será de 21 grados, nublado, variando nubosidad parcial. Y mañana también nubosidad parcial variando a despejado. Máxima también de 21 grados para mañana. La mínima se mantiene en 5 grados en el amanecer del sábado 16.
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0: Ingresamos rápidamente a la región de Valparaíso, Viña del Mar, Valpo, Reñaca, Concón y todo aquel sector centro de la región de Valparaíso. Máxima del día de hoy de 15 grados en promedio, heladísimo, viejo. Qué helado. nublado variando nubosidad parcial, y mañana así amaneceríamos con nubosidad parcial, podría despejar hacia la tarde, 8 de mínima para mañana y máxima de 16 grados. Es el pronóstico que entrega meteochile.gob.cl. Ha sido el informe meteorológico rápidamente, el que entregamos aquí en la estación. Viento, viento. Dice que salió al sol. Sacaste al niño y salió al sol, es verdad.

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1: Así falla.

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1: Nos vemos en un buen programa.
2: Gracias, Pati.
1: Ayer te escuché, pero no estaba con ánimo. Estaba con ánimo bajo, me dolía la cabeza y todo el cuerpo.
2: Bueno, ánimo, Pati, ánimo.
1: Por eso no me comuniqué ayer.
2: Ánimo.
1: Pero bueno, se me pasó la tontera, así que hoy día
2: estamos. ¿Volviste bien con Tuti?
1: No me había podido comunicar porque andaba en el banco. Y me llama mi jefe porque nos quedamos sin camioneta.
2: ¡Shush!
1: Así que es eso. Buen programa, nos estamos escuchando el lunes.
2: Que tenga buen fin de semana, Pati.
1: Buena música, Mr. Electro.
2: Gracias, Pati. Chao, Pati.
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3: Que tenga un bonito.
2: Chao, tía Fallá.
3: Gracias por la compañía, la igualmente buena música, la buena conversación, los buenos chacarros, todo eso. Que tenga un buen día y hablamos.
2: Buen fin de semana, tía Fallá. Saludo, oye Alex, no al sorry viejito, pero ya te comenté lo que había sucedido, lo que pasaba, así que bueno, aguante nomás, pues ya. En una de esas mañana nos vemos temprano en la mañana, no sé si temprano en la mañana, pero ahí vamos a cachar qué onda. Ya hermano, un abrazo, cuídate, buen fin de semana, saludos a tu señora. Cuídense, que lo pasen muy bien, ya cerramos, estamos cerrando, vámonos.
4: Gracias, Tocayo, gracias, Mr. Electro, que tengan todos un excelente fin de semana.
2: Vámonos.
4: Súper bien, que descansen.
2: Descansa tú también, loco.
4: El lunes, saludos.
2: Aprovecha, Tocayo, aprovecha. Buen fin de semana. Cuídense.
5: Entero payaso.
2: ¿Quién es? ¿Quién entero payaso? ¿Yo? Snagger, el viejito Ana.
6: ¿Cómo están, chiquillos? Cristian por acá de Orcón. Un saludo viejito a todos. Muy buen fin de semana. Los esperamos a todos acá en Orcón. Vengan a darse una vueltecita que está bien bonito. Un abrazo, Edu.
2: Gracias, Cristiano. Buen fin de semana. Buen fin de semana para todos los que están ahí al otro lado del parlante. 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

Este es Tu Día. Mi nombre es Eduardo Aravena y les deseamos lo mejor, ¿vale? Abrazos en estéreo. Gracias totales. Y sean felices a como de lugar. Nos escuchamos pronto. ¡Chao!